Ven al rescate de mis dudas y déjame pasar este día en el gozo de tus buenas noticias. Me ofreces tu gracia, me ofrece tu paz, me la das como un regalo. Debemos aceptar esa gracia que el Señor nos da. Porque dice, pero una parte de mí protesta contra tu generosidad. Busco la manera de ser digno de tu amor. Sin embargo, sin cansarte, sigue diciéndome, debe vivir por la fe. Confía en mí. Déjame ser bondadoso contigo. Debemos dejar que el Señor entre en nuestras vidas. Dejémoslos que Él more en nuestro corazón. Que Él haga las cosas bajo su divina voluntad. En nuestras vidas y en la vida de nuestra familia, de nuestros hijos, de nuestros amigos, de nuestros conocidos. Oremos por ellos, aquellos que están en el camino equivocado, como digo yo. Oremos para que Dios toque sus corazones, porque Él ama a todos. Él está esperando que todos se arrepientan y vuelvan al conocimiento de la verdad. No dejemos de orar por nuestros amigos y por nuestros familiares que no están en el camino del Señor. Él hará la obra. Por eso dejemos que Él actúe en nuestras vidas, que Él direccione nuestros pasos, que Él sea nuestra luz en la cual debemos seguir. Debemos decirle gracias al Señor por este día. Te digo gracias, Señor, por esta palabra. Y te decimos gracias todos aquellos que han escuchado la radio en el día de hoy. Los bendecimos. Que pasen una noche bendecida y en paz, esa paz que solamente el Señor nos puede dar. Y si es su divina voluntad, nos veremos el próximo miércoles para pasar un tiempo con Dios. Amén.